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0: Son las 7 con 17 minutos.
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0: las 7 con 47 minutos.
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0: Son las 8 y 20 minutos.
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0: son las 8 con 46 minutos.
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0: Son las 9:18.
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0: Son las 9:46.
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0: Son las 10 con 17 minutos.
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0: Son las 10 con 46 minutos.
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0: Son las 11 con 15 minutos.
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0: Son las 11 con 46 minutos.
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0: Son las 12 y 16 minutos.
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0: Son las 12:46.
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0: Es la 1:15.
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0: Es la 1:47.
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0: Son las 2 con 17 minutos.
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0: Son las 2:48 minutos.
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0: Son las 3 con 17 minutos.
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0: Una imagen se perfila en la llanura, abrazada por el sol de la sabana, protegida por las brisas de la tarde, enlutada por la sombra de las palmas, perdida, taciturna, pensativa, solitaria, triste y maltratada. Manantiales de sangre en el camino, provenientes de sus venas desgastadas, van corriendo sin descanso a la deriva, escapando de su vida ya cansada. Es el flujo y el elixir traicionero que se aleja galopando hacia la nada. A su cuerpo lo arrastra lentamente la muerte que domina la esperanza, cual yugo cruel, maldito y despiadado, que se aferra a su existencia como garra de alimaña montaraz y silenciosa, con ponzoña de maldad envenenada.
1: Indio quiere llegar hasta Maloca. Indio quiere abrazar, india dorada. Destino castigar, indio Macario con puñal del blanco, concha nacarada. Frío como la noche cuando duerme luna, en penumbra oscura de existencia vaga.
0: Sus ojos por el llanto humedecidos son cristales de luces ya apagadas que se pierden en el mundo del olvido como barca que en el mar naufraga hasta hundirse y llegar a lo profundo donde vive el misterio de las almas. Macario tiene sed de agua y de vivir. El sol incandescente lo acobarda castigándole con rayos fulminantes el haz de vida que el tiempo le apaga, dejándolo en tinieblas consumido y ahogándolo en terribles llamaradas. En un manto de esmeraldas finas yace el indio que su vida exhala, y con hojas de laurel reverdecidas el llano cubre a quien murió en la nada. Un suspiro largo de su cuerpo sale, y con él se aleja la sufrida alma.
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0: Son las 3 con 46 minutos.
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0: Son las 4:16.
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0: Son las 4:45.
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0: Son las 5 con 17 minutos.
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0: Son las 5:47.
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0: Son las 6 con 21 minutos.
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1: Son las 6:30.

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0: Son las 6:45.
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0: Son las 7 y 16 minutos. 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
1: Muchos matan el guayabo tomando aguardiente. Otros matan el guayabo, llegan y se ahorcan. Ahora dígame, ¿qué mecate va a aguantar este por casa? Otros matan el guayabo zumbándosele un carro. Pero este mata al guayabo es comiendo. Bueno, Elirio, buenas noches.
2: Buenas noches, amigas, amigos de Pedraza, Barinas. Esto, mire, el servidor quien les habla y les va a cantar. Vengo desde el Apure, de mi tierra de Chagua, tierra de Dios, donde se acuesta uno y aparecen dos, a cantarle esta canción que le gustó mucho a mi amigo Frenchy. Música de Juan Farfán, letra de Armando Fernando Hernández, Mater Guayabo Comiendo. Señores, les voy a hablar síntomas de un guayabo. ¿Cuáles son los síntomas de una persona en guayabá? Beber aguardiente, llorar, subestimarse y andar como un pajú en la calle. Eso es una persona en guayabao. Y yo soy totalmente lo contrario. Me dije, señores, ¿para qué llorar? ¿Para qué beber? ¿Para qué subestimarse? ¿Para qué quitarse la vida? No hay mejor que quitarse un guayabo que tragando. ¡Qué rico es comer! Para todos ustedes, maté el guayabo comiendo.
1: ¿Dónde está el aplauso? ¡Pues que se oiga! La bulla para Lirio Laya, de la tierra del Nazareno de Achagua.

0: Muchísimas gracias, le debo a mi mujer, es una cuaiba.
1: Son las 7:45.
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0: Son las 8 y 18 minutos.
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0: Son las 9 con 17 minutos.
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0: Son las 9:46.
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0: las 10. Con 15 minutos.
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1: Son las 10:30.

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0: Son las 10:45.
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0: Son las 11 con 17 minutos.
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1: Son las 11:45.
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0: Son las 12 con 17 minutos.
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Ya tenemos las 12 del mediodía con 36 minutos. Muchas gracias a nuestros oyentes que se comunican a través de nuestra línea WhatsApp 323-687-2897. Se está comunicando con nosotros desde Usme Centro. Muchas gracias por su reporte de sintonía. Ya le vamos a buscar por aquí el nombre de la persona que se comunica con nosotros. Nubia María. Muchas gracias a la señora Nubia María desde Usme Centro, que nos estaba diciendo hace un ratito que estaba sonando un poco opaca la emisora con muchos bajos. Muchas gracias, ya estamos solucionando todo ello. Y yo creo que a lo máximo unos 8 días ya estamos sonando mucho más clarito y con más potencia. Muchas gracias. Y por supuesto ya vamos a empezar a

0: son las 12:45.
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0: Es la 1:17.
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0: Es la 1:48.
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0: Son las 2 y 18 minutos.
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0: Son las 2:45.
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0: Son las 5 con 17 minutos.
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Son las 5:32.

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0: Son las 5 con 46 minutos.
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